0: Mira, chico, ya Barreto viene montado en el primer elefante que viene. Míralo, chico, mira. Oye, qué grande ese elefante.
1: Qué cosa más grande.